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3: La radio te informa la hora. 21:02.
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Fuerte los aplausos nuevamente para Odilio Román y los Románticos. Excelente. Número uno en música paraguaya en electrónica. Nos estaban pidiendo justamente, tenemos un talento también con nosotros, joven, parte de los Románticos. Él es Aníbal y nos va a hacer este tema que lleva por título Pájaro Campana. Espero que puedan verlo. Pasa para acá al frente, Aníbal, para que la gente también te vea. Así que fuerte los aplausos. 17 años, Aníbal.

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0: Y tú vas a volar, vas a volar. Master en los controles, como es habitual. Tú vas a volar, Master. Y te quiero olvidar, Master. Contamos ahí para que nos salga el... 1, 2, 3, 4, 5, 6, 7, 8, 9, 10. Ahora sí voy a aparecer al aire. On
1: lo
0: air.
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0: Sí, señor. Marca registrada. Yo para musical, se siente.
2: Esencia de amor.
0: Tu esencia, mami.
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0: De esa mujer mejor no hablar, ¿verdad?
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0: ¿Y?
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0: que
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0: Que se vaya de mí.
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0: Estamos arrancando con la musical. Máster en los controles. Ahí en la 90.5 FM Carapeguá. Sí, señor. Para Paraguay, América y el mundo, Master. Y también estamos para TikTok, Master, ¿eh? Sí. Aquí, allá, no sé hacia dónde mirar, ¿eh? Tengo que pedirle a Hugo que me sincronice todo si es factible, ¿verdad? Si es posible. O si no, no, ¿verdad? Que vamos a ver, ¿eh? Muy bien. Con buena onda, con buena vibra, sí, señor. Cámara 1, cámara 2. Cámara 2, cámara 1. O cámara 1, cámara 2. Igual nomás, ¿eh? Ahí está. Vamos a poner ahí para que sea más o menos uno. Te voy a sacar. Esencia de amor. Escuchando aquí en el Yopará Musical día viernes 7 de julio. 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Hay nueve ya en el TikTok. Creo que tiene un horario eso, ¿eh? Muy bien, tú vas a llorar, tú vas a volar en este caso, sí señor, con esencia de amor, con buena onda, con buena vibra, sí, estamos con nuevo corte, ¿eh? ¿Quién es ese? Es otro, no soy más yo, ¿eh? Es otro, otra persona, y tú vas a volar y también vas a llorar, esencia de amor, tu esencia, mami, como dicen, sí señor. Ahí está. Celeste, saludos Celeste. Celeste Garcete. ¿Está bien Celeste? Bien. Y te quiero olvidar. Muy bien, muy bien. Con buena onda, con buena vibra, siempre el yo para musical. Para la FM Carapeguá 90.5. Estamos de lunes a viernes de 21 a 22 horas. Así se suele decir, a ver, un poquito antes, ¿verdad? Bueno, vamos a seguir escuchando. Esta vez vamos a escuchar a... Ya que es viernes, estamos variando el Yopará Musical. Todos los artistas del Yopará Musical, ¿eh? Sí, todo bien. Soy la hermana de Facundo, dice. Qué bien, saludos a la hermana de Facundo, ¿eh? Sí. Vamos a escuchar a los... ¿Mm? A NCD, los Negros de la Cumbia.

0: Leo, el camellero, ¿eh? Bien, sí, ¿qué vamos a hacer? Hay que camellearle, papá. Y me envía el mensaje este. Edu, bien. Saludos, hay que camellear, serán. Algo hay que hacer, ¿eh? Ahí están los negros de la cumbia, del Yopana Musical Producciones, por supuesto, sí. Quiero volver a amarte es el tema. Ah, mi amor, mi vida, quiero volver a amarte. Ay, ¿dónde estás? Yo quiero volver a amarte. Déjame. Pilla para hoy, ¿dónde? Edu, ¿cómo andamos? Edu de plena forma. Saludos, Edu de plena forma. Saludos a los muchachos. ¿Y qué más? En sintonía. ¿Cómo te va, Edu? ¿El aporte será? ¿Qué dice Pablo? ¿Qué dicen ahí los patrones y las patronas? Sí. Yopara Musical, ¿eh? ¿Quién era? Oba. Oba la que están en España, ¿verdad? Sí. Ahí está. El lote envié, dicen. Va el lote. Pero ya leer bien después, será. Está más sido retirado mi celular. Muy lejos ya. Yo para Ite. Pues así, este yo para Ite. Así mismo, completito ese. Yo para Ite.
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0: Lee lo que te envié. No, ¿cómo voy a leer? O sea, algo de mala palabra, güey. No puedo decir. No puedo decir qué puta, ¿verdad? No puedo decir. Ya dije ya. Extrañándote. Qué puta, Leo. El chamullero. ¿Por qué veo chamullero? Oí más a Edu. Edu, gran tiburón blanco, Edu, ¿eh? Edu, vos sos gran tiburón blanco, ¿eh? Ah, veamos, ahí me jabe. Sí, señor. Gracias. Feliciano, creo, o Felipão. Tampoco, como dije, tampoco retirado mi cámara, entonces no veo la parte. Tiene que sale más claro ahí, entonces no se ven. Los textos normales sí se ven, pero el nombre de la persona no, ¿verdad? Su identidad. Quiero volver a amarte aquí en el Yopana Musical. Hoy estamos complementando, ¿eh? Pero no va todo por una misma señal. Ese es el tema. Entonces tengo que pedirle a mi amigo Hugo Roll, a ver si de repente nos puede poner toda una señal. ¿Cuánto tenemos ya? A ver, 292, ¿eh? O 100, ya sé que un poquito más, está muy retirada. Ahí está. Aquí, conexión G. O sea, ahí la conexión, ¿eh? 207 que se están conectando a través del TikTok. TikToker. Dejen su like, usuario. Bien. Lo que tienen que hacer es tirar corazones, regalitos, algo así, ¿verdad? Vos en el tema, Edu. Decime, ¿eh? Aunque Edu. Desapareció de Edu. Leí lo que dijiste. Ahí está. Vamos a escuchar completito el tema. Quiero volver a amarte aquí en el Yopara Musical. Día viernes, viernes de soltero y de soltera. Cantamos.

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0: Y hace así la vaca Lola. Miren cómo cambia. Ahí vamos a cambiar, ¿eh? Ahí se cambia bien.
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0: Tengo que ver después los mensajes de Master también.

0: vaca Lola.
1: Tiene cabeza, tiene cola y hace mu.
0: Y hace mu. Creo que se quedó ahí nuestra cámara bloqueada ahí. Bien, voy a girar más la cámara acá después entonces. Se quedó ahí, ¿eh? Se congeló ahí nuestra cámara. Eso es cuando tengo así muchas cosas ya acá ahí. Bueno, voy a poner aquí nomás. Se congeló ahí, ¿eh? Ahora sí. De la llave yo ese te demasiado rápido viene esa.
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0: Va, eres de A. Senda jacuamo ahí.
1: Senda jacuamo.
0: Mombre y mende jehuí. De forzar tecnología. No, más yo muchas cosas que tengo acá. Tengo 5 o 6 aparatos ahí. No, es todo fácil. Y aparte te dije, se quedó ahí colgado ya. Se quedó colgado. A ver qué dice. Y ahora Rodi, ahora le vamos a quitar a Rodi al aire, ¿eh? Voy a cambiar ahí, a ver si, bueno, no sé qué más. Para quitar al aire a Rodi ahora, para que nos hable de las propuestas. A ver que termine el programa. Vamos a bajar a un chiqui ahí. Ahí está. Vamos a aprovechar, ¿eh? ¿Quién está ahí? A ver. Qué malo Darío González. Tercer por seis. No soy yo ingeniero. Soy profesor Mendoza. Profesor Mendoza. Profesor Mendoza. Está ahí ingeniero, ¿eh? Bueno, vamos a salir con Rodri. Vamos a poner un poco. Va a salir al aire con Rodri. Rodrigo, un ratito ahí. Y a bajar más la música ahí. Buenas noches, Rodrigo. Mate copio, Gina. Qué bien, qué suerte será. En Mate copio, más rápido en Villa Lisa, Rubimba, ella pota.
2: Y acá terminando la semana laboral, querido CEO, escuchando para musical.
0: Qué bien. Sí, y que comentame, ¿estás metiendo en la política, Rodri?
2: Así mismo, querido Leo, estamos incursionando por una opción independiente para la querida ciudad de Villa Lisa.
0: Qué bien, qué bien. ¿Cómo se llama el movimiento? ¿Quién es el candidato a intendente? Coméntanos.
2: Sí, brevemente para comentarle a los ciudadanos de Villa Lisa y a todos los que están sintonizando el programa brevemente, aprovechando este espacio, estamos pugnando para los cargos electivos de intendencia con el licenciado José Alvarenga, que es por la lista 2026. Somos de la Alianza Acuerdo Guaraní y en la concejalía también, la lista 2026, en mi caso, opción 10, Rodrigo Arci, concejal.
0: Qué bien, qué bien. Qué lindo proyecto. ¿Hace cuándo que nació esto, Rodri?
2: Y esto vino surgiendo de varias conversaciones, querido Leo, y terminó dándose en este espacio. Esta candidatura también está replicada en varias ciudades del Departamento Central por este método de alianza, ¿verdad? Y como sería como otro espacio más de opción para la ciudadanía. Y en Villa Lisa tendríamos 4 opciones de candidaturas y somos la opción de la lista 2026 que estamos pugnando también para los cargos electivos.
0: Qué bien, qué bien. Estuve viendo el video ahí que quiere llevar a nivel internacional la ciudad de Villa Lisa. Escuché que está viendo el candidato, ¿eh?
2: Y en sencillo, donde la gente quiere solución y transparencia, ¿verdad? Quiere que todo, como le digo al ciudadano, el ciudadano es primero. Primero sí. El ciudadano, después el intendente y después el concejal, porque el poder de la elección está en el ciudadano, querido Leo. No, es al revés.
0: Claro, claro, así mismo. Qué bien.
2: Y los proyectos que te quería comentar así brevemente,
0: sí,
2: principalmente
0: sí.
2: El tema de transparencia es que justamente el ciudadano cada vez que se va al súper ya está pagando el impuesto en la municipalidad.
0: Así
2: y
0: mismo.
2: A todos los servicios, ¿verdad? Entonces la gente tiene que saber que tiene que reclamar. reclamar, tiene derecho, que su calle se está en mal estado, que si su no tiene plaza, todo eso que solemos plaguearnos, pero es el derecho del ciudadano, ¿verdad? Entonces lo que queremos gestionar realmente sin hacer la famosa promesa vacía, es que el ciudadano tenga esa participación y la importancia. Primero el ciudadano y después el resto, ¿verdad? Y que pueda tener esa participación activa de pedir y exigir que funcione la, su municipalidad, que en este caso nos compete este 4 de octubre, querido Leo.
0: Excelente, mi querido Rodrigo. Éxitos, felicitaciones por este proyecto. Y repetirnos ahí nuevamente el nombre del candidato, la lista y por supuesto la tuya también,
2: Sí, sí. Quiero, antes que nada, agradecer este espacio, Leo. Sé que hace mucho tiempo venís difundiendo nuestra cultura, para agradecerte este espacio. También porque la gente se quiere relajar y en el espacio que estamos...
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9: La radio te informa la hora. 22. Un minuto.
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1: 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La radio te informa la hora. 23, 32 minutos. 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
1: La radio te informa la hora. 02 minutos.

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10: La radio te informa la hora. 1:04.

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10: La radio te informa la hora. 2:04.

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15: La radio te informa la hora. 3, 4 minutos.

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12: La radio te informa la hora. 4:05 minutos.

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4: La radio te informa la hora. 5:03.

Audiencia de la 90.5 Radio Carapeguá, muy buenos días. 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

Deixa añadiendo dos temas musicales al estilo de los hermanos Ayala Araújo. 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
10: La radio te informa la hora. 6:02.

Audiencia de Radio Carabeba 90.5, muy buenos días, Perra Pellini y Miguel Marco de Espacio Crucero, los nuevos creadores carabegueños. 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
12: La radio te informa la hora. 6:59 minutos.

En la programación Pa y Julio Recové, Camino a la Santidad, compartimos la vida y el testimonio del siervo de Dios, Padre Julio César Duarte Ortellado, sacerdote paraguayo, nacido en Caazapá, un jueves santo de 1906, signo de una existencia marcada por la Eucaristía y el servicio, formado en Asunción y en Roma, donde fue ordenado sacerdote por el Papa Pío XI. Regresó al Paraguay para entregar su vida a la gente sencilla, a los pobres y a las comunidades rurales, especialmente en Ibicuí, Cucuó, Imbuyapel. Su vida fue ejemplo de fe profunda, austeridad y amor al prójimo. Hoy, su recuerdo sigue vivo en el corazón del pueblo.

El pasado 4 de agosto hemos celebrado el Día del Cura Párroco y recordamos en honor a San Juan María Vianney. San Juan María Vianney nació en una familia campesina, ingresó al seminario de Lyon, del cual fue despedido por su falta de inteligencia. Finalmente logró ser ordenado sacerdote, pero no le dio permiso para confesar. Destinado al pequeño pueblo de Ars, logró una verdadera revolución espiritual. De todas las ciudades de Francia, acudían a buscar su dirección espiritual. Vivió entregado a la atención pastoral de los fieles. Murió el 4 de agosto de 1859 y es el patrono de los párrocos. El Papa Francisco siempre destacó el valor de la labor de los presbíteros que trabajan en las trincheras del día a día. El pontífice siempre compartía su propio testimonio vocacional y animaba a los sacerdotes a vivir una cercanía real y compasiva con su pueblo. Él decía que el sacerdote debía estar identificado con su gente, sin alejarse ni subirse a los pedestales de solemnidad, sino oliendo a oveja. El sacerdote no debía ser un juez inflexible, ni torturar a los fieles en el confesionario, sino ofrecer el perdón y mantener la puerta abierta de la esperanza. Reconoce el cansancio, la incomprensión y las lágrimas silenciosas que muchos sacerdotes enfrentan en sus parroquias, pidiéndoles que no pierdan la ternura ni la capacidad de compasión. Entonces, recordamos una fecha muy importante, el pasado 4 de agosto, y aprovechamos el momento, nunca es tarde si la dicha es buena, ya, para felicitarle a nuestro querido cura párroco de Carapeguá, al padre Cirilo, al monseñor Celestino, también al padre Elamidio, y en fin a todos los sacerdotes de la diócesis de Carapeguá. Primero, se es sacerdote y después uno, el que va avanzando en esta misión, por ejemplo, como obispo, como cardenal, como el papa mismo, ya son desprendimiento de esta misión, función, asignación primigenia que viene a ser el sacerdocio. Entonces, felicitaciones a todos ellos. Y por este día tan especial del pasado 4 de agosto. Y bien, estamos comenzando este espacio radial, Pa y Julio Recovec, Camino a la Santidad. Y vamos a acercarnos a Dios en este día tan lindo, en este sábado tan lindo. Y decir lo que dijo Job en el capítulo 22, del 21 al 28. Reconcíliate con Dios y tendrás paz, y te vendrá bien, decía él. Toma la ley de su boca y pon sus palabras en tu corazón. Si te vuelves al Todopoderoso, serás restablecido. Alejarás de tu tienda la aflicción y estimarás el oro como polvo, y el oro de Ofir como piedras del arroyo. El Todopoderoso será tu tesoro y tendrás plata en abundancia. Entonces te deleitarás en el Todopoderoso, alzarás a Dios tu rostro, orarás a Él y Él te oirá y pagarás tus votos. Todo lo que emprendas te saldrá bien y sobre tus caminos resplandecerá la luz. Entonces, tenemos que volvernos a Dios. El mundo tiene que volver a Dios, tiene que alzar la mirada hacia Dios. No vivir solamente para el mundo, dentro de la ambición, dentro del poder, dentro de la, digamos, de la violencia. Esas cuestiones no son cosas de Dios. Tenemos que levantar la mirada
y mirar nuevamente en el rostro divino de Dios y pedirle perdón, pedirle perdón, pedirle que nos muestre realmente el camino del bien, de la salvación. Y hace tanta falta, hay tanta necesidad en el mundo de que el ser humano alce su vista, vuelva su vista hacia Dios Todopoderoso. Y estamos en un sábado espléndido. Antes de las 7, 7 menos 10 por ahí ya, es todavía un, digamos, una hora oscura, ¿verdad? Todavía no hay ningún atisbo de, digamos, de claridad. Ya tú, Tom, pero ya, voy, ya cumplí la llena de compromiso. Este espacio es un espacio radial que lleva adelante la hermandad del padre Julio César Duarte Ortellado de la ciudad de Carapeguá. Pai Julio Recove, camino a la santidad, hace conocer la vida de este singular sacerdote que nació en la ciudad de Caazapá en el año 1906 y falleció en el año 1943. Humilde cura de aldea que vivió, sirvió a su pueblo, siempre teniendo en cuenta la doctrina de Cristo, ser apóstol de Cristo. Sirvió con humildad, con entrega, con sabiduría a su comunidad y le llevó a toda esa región a un desarrollo pleno en la parte material y en la parte espiritual. Y bueno, muy contentos de compartir hoy sábado esta mañana y vamos a escuchar la palabra del Señor, el Evangelio de mañana domingo, una breve reflexión y también algunos aspectos referentes a lo que es la vida o lo que fue la vida del Padre Julio y otros detalles concernientes a la vida de nuestra parroquia Inmaculada Concepción de María de Carapeguá.

0: Escucharemos el Evangelio de nuestro Señor Jesucristo según San Mateo. Después de la multiplicación de los panes, Jesús obligó a los discípulos que subieran a la barca y pasaran antes que él a la otra orilla, mientras él despedía a la multitud. Después subió a la montaña para orar a solas, y al atardecer todavía estaba allí, solo. La barca ya estaba muy lejos de la costa, sacudida por las olas porque tenían viento en contra. A la madrugada Jesús fue hacia ellos caminando sobre el mar. Los discípulos, al verlo caminar sobre el mar, se asustaron. «Es un fantasma», dijeron, y llenos de temor se pusieron a gritar. Pero Jesús les dijo, «Tranquilícense, soy yo, no teman». Entonces Pedro le respondió, «Señor, si eres tú, mándame ir a tu encuentro sobre el agua». «Ven», le dijo Jesús. Y Pedro, bajándolo a la barca, de la barca comenzó a caminar sobre el agua en dirección a él. Pero al ver la violencia del viento, tuvo miedo y como empezaba a hundirse, gritó, «Señor, sálvame». Enseguida Jesús le tendió la mano y lo sostuvo, mientras le decía, «Hombre de poca fe, ¿por qué dudaste?». En cuanto subieron a la barca, el viento se calmó. Los que estaban en ella se postraron ante él, diciendo, «Verdaderamente, tú eres el Hijo de Dios». Palabra del Señor, gloria a ti, Señor Jesús.
1: Simplemente por no saber.
0: Queridos hermanos, mañana domingo es el 19º del tiempo durante el año. Es un tiempo en donde encontramos al Cristo resucitado que camina a nuestro lado en medio de las incertidumbres diarias. Él nos invita hoy a no tener miedo y a experimentar la fuerza de su mano que nos sostiene y levanta en nuestras fragilidades. ¿Cuál es el mensaje del Evangelio de mañana? Jesús nos invita a no tener miedo y nos tiende su mano y nos sostiene esa mano y nos levanta de nuestras fragilidades. Ya peñan de espíritu cangue, vejina ya que de algunas cosas, nuestras inseguridades. Solo Él nos da la suficiente certeza y seguridad y nos tiende su mano para restablecernos, para darnos fuerza, fortaleza. Ahí es el mensaje fundamental del Evangelio de hoy. Jesús camina sobre el agua hacia la barca de los discípulos, sacudida por la tormenta, y dice, «Ánimo, soy yo, no tengan miedo». La tormenta llega al apóstol Cuero y la vecina ya en la pequeña barca, y Cristo estaba afuera orando. Vino una tormenta y Jesús se acercó caminando encima del agua allá. Una gente de cuerda porque hoy cuerda por ahí nada que ocurre y que allá por la tempestad del viento, por la fuerza del viento, por la fuerza del agua, y Jesús se acercó junto a ellos. ¿Y qué les dijo al ver ya asustado al grupo de apóstoles ahí? «Ánimo, soy yo, no tengan miedo». La reflexión central es mantener la mirada fija en Cristo para no hundirse en los miedos. La reflexión central en la fijación en Cristo. Él es el único que nos brinda seguridad, principalmente interior. Allá está ya con duda, miedo, temor, ya con fragilidad de toda clase como ser humano allá. Anda ya cuaimba, ella baña asumir, daña enfrentando, venían de miedo, venían de ñan de demonio interior allá, se baña enfrentando, a ver, ñan de que ñan de ya la añite, ñan de enoje, la oscuridad, güey, del miedo, de la tristeza, del empantanamiento, güey, allá. Y nos dice él, no, asuma, ánimo, soy yo, ñan de allá, ni que yo dije. La barca y la tormenta es una prueba de fe. Casa la barca allá, la canoa, yo casa a la tormenta, un motor eso allá. Y ahí pone a prueba nuestra fe. Esta vez allá, una tempestad ahí, la inde de cueva allá, está en la virtud ahí, ñan de azota. A la barca y en nuestro cuerpo mismo, nuestra persona misma allá. Ahí la barca grande es la iglesia, la comunidad. Pero está la barca personal, que esta barca personal que es nuestro cuerpo, nuestra interioridad, a veces también se sacude, o muchas veces sacude, por acción de vientos fuertes, de vientos violentos, que se nos presentan en la vida. Ya le cuana fe. Pues venían de probar, ya le copa realmente la fuerza, la fe suficiente para confiar en él. Y que solo Él nos tiende la mano para sacarnos de nuestras dificultades. Los discípulos reman contra el viento en plena oscuridad, y esto representan los miedos, las dificultades de la vida diaria. Acuérdate, allá de tanta desesperación de madrugada, digo, allá, acuérdate, la tormenta, pibe, pitum, pa, un mayor año, pudo remar, yo remar, remar, con todas sus fuerzas y que allá. A ver si van a gustir la orilla. Allá, y esa cuestión de oscuridad, de tensión, de inseguridad, de miedo, es la esencia misma de nuestra interioridad en la mayoría de los casos. Y ande siempre ya con la de demonio y ande pipa ya ve oni ande ya ni que pea ni que amo ti sa que pea sa que amo ni que ya po pea ni que ya po amo ti sa con se ahí tan de hina ni te quiere. Siempre ya le cuaya. Y es una cuestión innegable. Hay dos entes, dos vivientes que hablan a nuestros oídos. Pero añá, añán de yara, añán de continuo, añán de conciencia de allá. O depende, más para añá alimentar ya la prioridad. Ya me va a prioridad de yara, o ya me es prioridad al ser oscuro en nuestras vidas. Dios no abandona a su comunidad en el peligro. Sale caminando a su encuentro, caminando sobre las aguas turbulentas que simbolizan el caos y el mal. Y no tiene nada que ver con el problema de los adultos, los niños. Allá, es que ver con la idea de desastre total de la es propio de la conciencia humana madura allá, el poder, la ambición, el materialismo. A mí todo no hay nada que ver la idea de desastre allá. Pero ellos matan criaturas, lo que se llama la limpieza étnica allá. Entonces ya vamos a hacer desaparecer ese pueblo animitando Britania, bebé allá, ya yo capitán, mi gente cuera ni genio y vejico allá. Esa es la limpieza étnica y los chicos, las criaturas no tienen nada que ver en nuestros oscurantismos de adultos allá. Y eso es lo que está pasando a nivel mundial. Iba y lleva el aporte, pero se no puede abandonar. Dios no abandona a su comunidad. Siempre sale caminando sobre las aguas turbulentas que simbolizan el caos y el mal. Allá, simbolizan el mal y el peligro, el caos que actualmente vivimos en el mundo allá. Y él nos dice: tengan la certeza de que yo estoy y voy a salir caminando para tenderles la mano. El error humano simbolizado en la persona de Pedro es el miedo. Allá, Pedro y la oracola los sentimientos humanos a ocurrir allá, ocurrir. O mal la virtud atada la imposible allá ocurrir. A pijo echar la mumburi o echar de yara o jina ya o atala ario. Oh, pero más un baile y allá. Hey, baile, más un baile fantasma. Más algo más ahí. 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Ngua ta ngua hina. Hau pei pe o hu puti potao be yande ya la vaya ela su propio miedo le hizo otra vez hundir. Ay oy que ya joda ta homo joba la ure pu vaya. Hau pei he yande ya socorro se nos en mina eso. Se salva mina yande ya eso. Entonces, ¿qué hizo Jesús? Le tendió la mano y le ayudó a salir a flote. La clave para nuestra vida es la confianza en Dios. Pero ya con siempre en cuenta ya ña confianza de Yara. Él ahí iba ahí la situación y iba ahí. Ya sabes, pero solamente Él es capaz de sacarnos de nuestro oscurantismo en los momentos difíciles. Hay que confiar en Él. Ante la clave es la confianza ante el sufrimiento o la duda. O sea, ya sufrí, ya dudas, ya sufrí interiormente. Ah, viendo y cuáles esta vez veñan de mundo interior, veñan de ñanduena ya. Peñan de ya sufría, viendo y cuáles esta vez allá. Dañamos, uy, lo mitad. Añande ya, upaña masticambe, catuina ya, nuestra frustración, nuestro miedo, nuestra inseguridad, todas esas cosas. Pea tu pea o uma, invale teve, y ande pipea, lleva a veces ya, vila ya, pota, dato, pa' yo atape. Japea pe caso, y ande ya, llevo, y ande ya, confía en guas. Ñañe sincera, dije, llevo, supe, ayuda, fundamentalmente. Jesús repite, no teman. También debemos reconocer a Dios en la oscuridad, tener la capacidad de sentir la cercanía de Dios. Ya identifican ya veo ya de momento oscuro vaya, ya saben eso esa baja ni manifestan ya de pipe ya de cove vaya ya de momento de oscuridad, ven el oscurantismo en nuestra vida, cómo él aparece, cómo él se manifiesta y hay que saber identificar al Dios Todopoderoso. También así como Pedro sepamos clamar su ayuda. Diciendo, Señor, sálvame. Sálvame. La fe se fortalece al reconocer nuestra debilidad y buscar la mano de Cristo. Entonces, San Pedro se aña a clamar a su vez allá. Se salva a mina, se nos en mina. Se ayuda a mina. Ahí me va a ir, gojina. Ahí que te endeje. Me mina se la embarete. Eso que me dice a tape. Algo no me hemos de la solución. La solución así como por arte de magia, sino de ayudata, resejanwa, la en el momento difícil, con esfuerzo, con sacrificio, con lucha, con trabajo, ¿verdad? Te va a solucionar, pero no esperemos milagros así todo hecho ya en paquete de parte de la mano de Dios. Cuando insistí en Dien y en donde vaya. Cristo hoy repite a cada uno de nosotros, ánimo. Soy yo, no temas. Estoy yo, no estás solo en las aguas agitadas de la vida. A nivel que yo, na peime y vende añoje yende allá. Se ahí me vende y quiere, la vende agua agitada, se ahí vende y quiere hacer, ambos a saber la sepoja, se vos salvadas yende allá. Por último, tenemos que también considerar qué hacer cuando va epa y ya pongan a la ñaime ya en la situación difícil allá. En una situación difícil, vaya a poner y estar en un mar abierto y a merced de los vientos contrarios. Y me voy a invitar a la tormenta, a los rayos, a la ñan de barco, ñan de hundida, imagina ya. Vaya a poner, ¿qué hay que hacer? ¿Cómo hay que

clamar, debemos hacer dos cosas: invocar y acoger a Jesús. Va a la y se le invocar. Ya llegó ese auxilio allá. Peña en momentos difíciles. Yo minas en nave. A ver la segunda cuestión. La ñaja no viene índice. Está señaja no viene índice. Ñan de Yara, por favor. Sí, tú domina. Pero no, no le invitamos. No le acogemos a Cristo en nuestro barco. Ja, en la ñame. Eso es la timón. La ñan de recoger. La manejada. Vaya. Ñan de ñaja no viene índice. La mande por. De pura onda le llamamos a Cristo para que venga a solucionar nuestros problemas como por arte de magia. Deja ello pesa. Ja, ella no iba a supe. Ja, ya recibía a supe la yandere cove, vaya. Ya recibí, añame a supe el timón de nuestra vida para que Él nos gobierne y nos lleve a buen puerto allá. Él nos salva. No nos salva de la fatiga. Anda ahí la ñande pe adabe cane hoy ni pe te con brasiwi o ñande pe apata entero dificultad. Anda ahí la ñande ayudante. Anda ya sortea agua de dificultad. No nos salva de la fatiga de la navegación. Nos impulsa a navegar mar adentro. Y ya hay que haber. Jabina la situación de ahí y costa de pico y ya bebe el tarajina venejo y ve jupijaba ya y que la río de mar y de piba ya ahí él aparece y nos da la fuerza ya y que nos para que nos ayuda para afrontar las dificultades para que éstas se conviertan en lugares de salvación peñando problemas en la curito ya añade putino apeñando problemas. Ya sortea, ya supera, aña convertí en salvación para nosotros y también como referencia para los demás. No, no, me debe, es por Cristo. A pedirle la corte.

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El apóstol Santiago, según algunos escritos, tenía un impedimento físico. Era malicia y canea allá. Pero tenía igual allá. Antes de salir a misionar, se fue junto a Cristo y le pidió para que le sanara. Eso yo no andaba ese mongueramina. Eso ambos de la misión que hemos se mongueramí. Eso es la acuérdase todo porque yo tuvo se la goce parió a de que agua tapona y tú usen la corría la pesa la agua tajetada. Eso me dificulta mucho. Eso quiero que hagamos el favor de curarme cuando estamos en mongueras. Eso allá pomínase. Eso hizo en ella de ya allá potan sin problemas. Eso hay potase en 2000 allá pombo en la era eso la milagro y potase en 2000 se hay pota erejo. Ve a ver situación, ve a ver condiciones ahí por tales cosas. Porque las estamos hoy con la hoy, la hombre, una la milagro, la peor y cojarupis y cuaje. Pero donde hay por tales escribirte historia aparte, eso. Landemba en Haití, eso. Hay por tales donde ve a ver condiciones, eso era jala señe, La magma ve y pora de eso, era jala señe, Hay por tan de tan de resajicuay. Eso depende de dificultad para uno. Al servicio también mío, eso. Era una seña, eso. Apelado a leer, eso. Ande pe ella, pono. Vas a escribir tu propia historia, eso. De salvación. Allá y cuando hablas, eso y en de llana. De ahí cuando hablas, Santiago, eso de que no hay ninguna dificultad a que no, uno no pueda sortear acá en la tierra.

0: que uno puede tomar como referencia ya. Da que la este será seca tu mi pi a pear un pico de que tu ay o de que tu digo sé, sino hay que tener la fe suficiente, la entereza, porque ca quien ya la colegian de curuzu ya dañan de lomo área ya pa indiscutible a pear pa hume y ande ya ahora ya servía a veírle ya de la pisabe porque hoy na ya de hui iba a ir te a la importe. Oye, complica y te vea la situación si ubicó la ya. Apáñame me da gracia de ya, ya que ya ni a pu, ajá, ni a nene, ni a nene, vale, teja, dispuesto para luchar en la vida. Ya. Pero no es importante. Ahora, compartir un poco una breve historia de lo que fue un momento muy importante en la vida del padre Julio. Un momento de el día antes o el día de su ordenación. Va, la historia, ver acá, la. Oya pohangua, ha el Roma boni ordenata hinamba, eva la oyeura la joga guacuera ve allá acá en Paraguay, en Casapamba, eva la oya pona hicuaya ya. Opa y Julio, eva la pretendea la y gente cuera oya pohina en el momento de su ordenación sacerdotal. Ha tenido bukumie, tenido escrito rucaitua, va a hizo pesa. Y bien, mi papá querido, mi ordenación, como ya dije en mis anteriores, si Dios quiere, será invariablemente el día domingo 27 de octubre, festividad de Cristo Rey, y el día siguiente, fecha en que cumplirá 60 años, mi primera misa, que será solo rezada, pues la cantada será en casa pa. Esos días yo quiero que me acompañen de todo corazón desde casa. Deseo que sean días de oración y de fiesta de familia. En primer lugar, que se cierre el negocio. Luego, que se llame e invite a todos nuestros parientes y amigos íntimos a pasar juntos el día, celebrando con comidas de esas tradicionales en las fiestas familiares. Inviten también a los pobres, esos que han de rogar por mí. No quiero que nadie falte, ni aun los más lejanos. Piensen que ese día es el más grande para mí como para vosotros todos, pues en tal hora ha de nacer el Redentor de las almas de mi hogar. El domingo 27 asistirán todos a la Santa Misa celebrada en el templo y recibirán los santos sacramentos. Si es posible, pueden rogar al Padre Díaz que anuncie a mi pueblo mi ordenación sacerdotal. El lunes 28 mandarán también celebrar una misa cantada, si es posible, fuere, y asistirán también todos a ella, rogando por mí. A la tarde del 27 y 28 rezarán en casa el Santo Rosario. El resto de los días lo pasarán recordándome alegremente. El 27, mi ordenación será a las 8 de la mañana, lo que corresponde a las 3 de la madrugada en casa, pues en Europa se anda adelantando 5 horas. El 28, mi primera misa será también a las 6, de 6 a 7, lo que para ustedes equivale a la 1 de la madrugada. Pues bien, quisiera que a pesar de la mala hora, para ustedes me acompañen espiritualmente en esos momentos tan dichosos. Alégrense mucho y pásenlo santamente. De este modo me honrarán y estarán conmigo y Dios los bendecirá a todos.
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Quien solo mira lo que le falta, deja de ver todo lo que Dios ya le dio. Den gracias a todo en todo, porque esta es la voluntad de Dios para ustedes en Cristo Jesús. La gratitud cambia la perspectiva cuando reconoces las bendiciones de Dios. La esperanza también crece. Y comentar un poco algo así, abuelo de pájaro. Dice el Señor, dice Jesucristo, darle a Dios lo que es de Dios y al César lo que es del César allá. Las cosas de Dios son cosas de Dios y las cosas mundanas son cosas mundanas. Y hoy día estamos viendo que todo lo que se está llevando adelante en Medio Oriente, la cuestión de la guerra, le quieren dar un tinte religioso al asunto allá. Y según algunas prensas especializadas, por ejemplo, el presidente de los Estados Unidos tiene ahí en la Casa Blanca misma una oficina de fe, dice, oficina de fe. Y hay una jefa ahí que maneja esa oficina y le hace creer al propio presidente que él es el elegido, el enviado de Cristo, el asignado para llevar adelante todo este proyecto de salvación, no sé de qué cosa, ¿verdad? Pero anda bombardeando de aquí para allá y matando gente, ¿verdad? Yo sea de paso. Y ahí dice que hay otro asesor suyo, un pastor evangélico radical, de que le mete en la cabeza al propio presidente de que él es partidario del Armagedón, la explosión nuclear, la guerra nuclear, desastre total, y después de ese desastre total le va a aparecer la figura de Cristo. Otro radicalizado que le mete cosas en la cabeza al presidente y le da un tinte religioso al asunto. El propio propio presidente de Israel, Benjamín Netanyahu, cree que es el pueblo elegido, el pueblo de Dios, ¿verdad? Creen ellos que Dios está peleando a favor de ellos. Y creo que cualquier intento, cualquier situación que perjudique, que mate, que digamos que elimine una vida humana, no son realmente cosas de Dios. No son cosas de Dios. Hay que atender bien de qué lado estamos en esta vida, en este mundo, mirar con análisis, mirar con mucha atención, analizar las cosas. Y plantar bandera, siempre es importante tener una postura allá, en la allá, en la oiponada allá. Y nuestro Dios, el Dios Altísimo, Santísimo, es el Dios de la vida, Dios de amor, Dios de paz, Dios de bendición, Dios de misericordia. Y yo creo que Él no estará de acuerdo, ¿verdad?, que con una sola bomba, un solo misil, mueran cerca de 200 niños en una escuela preescolar. Yo creo que con esas ideas él no estará de acuerdo. Y bien, sepamos el camino que tomar para que realmente obremos en consecuencia. Y como punto final ya de nuestro programa, vamos a acercarnos al Dios Todopoderoso para pedirle su bendición por mediación del Padre Julio César Duarte Ortellado. Y todos juntos recemos la oración que escribió el Monseñor Celso Yegro Estigarría, pensando en la persona del Padre Julio César Duarte Ortellado, y dice así: Dios Padre Todopoderoso, te pedimos con mucha confianza crecer en la fe, ser constante en la esperanza y perseverantes en el amor. Tú concediste a tu siervo sacerdote Julio constancia y fortaleza en el servicio sacerdotal a toda la Iglesia. Concédenos la gracia de haber reconocido sus méritos como moralidad cristiana y el honor de los altares. Otórganos imitar su ejemplo y amar siempre tu voluntad. Por Jesucristo nuestro Señor. Amén. Hoy tenemos un hermoso festival diocesano. Acá van a estar en el salón del Colegio San Alfonso, presentándose jóvenes para cantar, para alabar con música cristiana a nuestro Dios Todopoderoso. Y también habrá una competencia para la elección de la música que va a representar a la diócesis en este proceso de cincuentenario, ¿verdad? Entonces,
a prepararse y si puedan partir a las 2 de la tarde ya los jóvenes estarán presentes ahí compartiendo en un hermoso festival que está llevando adelante la diócesis de Carapeguá. Entonces, cordialmente invitados a todos y a hacer acto de presencia posterior un encuentro de misa a las 19 horas. Que tengan una feliz jornada, un feliz resto de semana, feliz fin de semana a todos. Que Dios nos bendiga y que nos ampare.

0: Al despedirnos, damos gracias a Dios por el testimonio luminoso del Padre Julio César Duarte Ortellado, pastor cercano, sacerdote eucarístico y servidor incansable de su pueblo. Quienes lo conocieron lo afirman con sencillez y convicción, fue santo en vida y lo sigue siendo después de su muerte. Que su ejemplo nos anime a vivir una fe comprometida, solidaria y cercana, y que muy pronto podamos verlo elevado a los altares de nuestra iglesia en nuestro querido Paraguay.
1: Aquí estoy, Señor, toma mi vida.
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9: La radio te informa la hora. 8. Un minuto.
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Respetable audiencia de Carapeguá FM, la 90.5. Y ahí iniciamos nuestra programación, La Voz del Docente. Programación exclusiva de la Asociación Carapegüeña de Educadores. Agradecimiento muy especial a la comisión directiva que preside el profesor Juan Carlos Cáceres Brites, a sus compañeros, a nuestros compañeros que son socios y dirigentes de la Asociación Carapegüeña de Educadores, que a través de las decisiones que ellos hacen, tenemos esta Radio Carapeguá para comunicarnos con la audiencia, la ciudadanía, con nuestros compañeros jubilados, activos y futuros docentes, algunos con vocaciones ya de seguir la docencia. Buen día, Ismael Aquino, ya espectáculo. Fresquito de nuevo, salieron de nuevo la campera. Y bueno, estamos todavía en invierno. Y tenemos que cuidarnos, principalmente a los niños hay que cuidarlos, porque si ellos se enferman, nosotros nos enfermamos también, ¿eh? ¿Por qué? Porque nos preocupamos más. En la semana, algunas noticias positivas y otras negativas. Y algunas positivas que se vuelven y se volvieron muy pronto, ¿verdad? Vamos a decir, desalentadores. Y estamos hablando de nuestro problema, de nuestra carencia, de lo que sufrimos los honestos paraguayos trabajadores. Y ahí entran todos, funcionarios públicos, docentes, enfermeras, doctores, todos aquellos que trabajan en empresa privada que aportan mensualmente, automáticamente, es como abrir la canilla y se va ahí desagotando nuestro sacrificio en nuevos ricos. Empecemos por los presidentes. Ahí estuve leyendo de qué época la corrupción se infiltró en el IPS y desde Gubetis y varios nombres acá que podemos citar, pero lo que más manejamos son las tres presidencias, que algunos dos están en proceso supuestamente. Y esto es lo que se leía y se... Bueno, hubo un ventanal, vamos a decirle, un viento de alegría. Y por fin van a caer todo. Y bueno, robaron 61 mil millones entre Bataglia y... Él llevó 1.600 millones. Solo nomás. Y juntos, 61 mil millones de guaraní van a devolver 1.000 millones y se quedan con el vuelto de 60 mil millones. Eso es lo que nos está doliendo. Valoramos parcialmente lo que hace, no sé si vamos a decir el gobierno, porque el gobierno tiene también su negocio ahí dentro. Tiene sus amigos, sus empresarios de farmacia, sus licitaciones amañadas. Imagínense, asesores y consejeros que no tienen que estar, no es necesario. Y se están cobrando 20, 24, 34 millones de guaraníes mensuales. Y ese dinero, ustedes saben, asegurado. Docentes, funcionarios públicos, enfermeras, doctores. ¿Quién le están dando? Nosotros. Y los paraguayos somos súper callados, agachados. Porque tenemos, no sé, si la dictadura de 34 o 35 años nos dejó mudo, temeroso o cobarde. Y no hablamos. Y bueno, acá dice, imagínense, 8 de los 9 imputados por el millonario desvío de 61 mil millones de guaraníes del Instituto de Previsión Social ya tienen libertad ambulatoria. Solo falta el expresidente Vicente Bataglia, quien se encuentra fuera del país. El juez de delito económico, Rodrigo Estigarribia, concedió las medidas alternativas a la prisión. Entonces, acá hay primer punto para compartir con ustedes, audiencia. Y no se entienda esto como un plagueo, sino para que se despierten, para que entiendan. Por eso yo siempre hago este hincapié de decir que no es un plagueo, sino es la realidad que nos duela lo que pensamos. Y todos tenemos que pensar. El
Dice, los demás beneficiados con la medida alternativa de la prisión, todo libre. Van a poner 20 millones, o 100 millones, 500 mil millones, 1.000 millones, pero robaron 61 millones. Vuelto con lo que están devolviendo. Entonces, ¿qué es lo que falla? Falla el sistema judicial. El sistema, la justicia, es lo que no funciona. Para eso está la figura de la fiscalía. 34 demandas que tiene que transformarse en imputación, como a estos 9, se tiene que obrar automáticamente. Porque en el segundo bloque voy a hablar un poco sobre la fiscalía. ¿Para qué está la fiscalía? Importante y para mí, ¿verdad? Porque así es, fiscal, juez, Corte Suprema, y no sabemos qué significa. Pero a mí y a ustedes que tienen que, piensan, debe entender de que si alguien roba grande en el Paraguay, no va a la cárcel. Porque las leyes lo hacen los políticos que están en el Parlamento, que están comprometidos con los empresarios, con los ricos. Entonces hacen las leyes a la medida de los grandes delincuentes, pero ay, si un pobre roba una vaca, un ternerito, un chancho o dos, tres gallinas, ¿quién le defiende a ese pobre? Ningún robo se justifica, porque para mi pobre entender, yo siempre digo que hay tres delitos que no trago, no mastico, y si fuera juez o si fuese fiscal condenaría con cadena perpetua. ¿Quién levanta y mata a su papá y a su mamá? Piave tenía delito, diga tuya, ya acepta. ¿Quién le viola y embaraza a su propia hija o viola a su hijo? Ese es de un animal. No tiene derecho a vivir en sociedad, según mi pobre entender. Y los ladrones grandes, lo que cuantifican, a ver, un poco a usted le toca 100 millones, o 100 millones. Vamos a robar 1.000 millones. Y a cada uno, cuando tengamos problemas, entonces vamos a aportar a 10 millones y le compramos al fiscal, y le compramos al juez, y le pagamos al abogado. Ese es el sistema paraguayo. La justicia que se vende, que es ciega y que es sometida, prostituida. Y no estoy inventando nada. Nadie de los ricos que se robaron y con eso, edificio, estancia, hasta inclusive caballos de carrera que cuestan 30, 50 millones de guaraníes se compran como vuelto. Y van a apostar plata nuestra. Ejemplo, un intendente municipal y el presupuesto de su municipalidad se fue a jugar carrera, a apostar una carrera. Y le tocó. Por el momento tiene que ir a la cárcel. Pero ese le va a perjudicar a lo de Villa Ayer, a los chaqueños. YPS es una institución nacional y no solamente es de un gremio, sino de todos los gremios, de todos los trabajadores y de los patrones honestos. Bueno, ¿hay alguna reacción? Ayer se mostró en las primeras, después vamos a escuchar eso, pero lo que este primer bloque le quiero decir que tenemos una gran desilusión acerca de nuestra justicia. Dice, los mencionados, estamos hablando de quienes estuvieron ahora con prisión domiciliaria. Dice, los mencionados se presentaron ante el juzgador o juez que dispuso que los tres presenten una caución real equivalente a la suma de 500 mil millones de guaraníes. Eso dividir por tres. Y van a pagar poquísimo. Y van a estar libres. Yo me siento tan bien en casa. Para mí mi casa no es prisión. O su casa, usted que me está escuchando, es una cárcel, un calabozo o una prisión. Nuestra casa es nuestro lugar, nuestro solar de alegría, donde está tu esposa, tu hija, tu hijo, tu yerno, tu nieto. Lugar de alegría. ¿Cómo va a ser prisión? Pero eso es lo que la justicia paraguaya mandó codificar, escribir como ley. Y todos estamos tragando esa mentira de que prisión domiciliaria. Yo cuando estoy en un lugar afuera donde hay mucho peligro, ahí me siento así un poco presionado. Y quiero llegar a casa porque sé que en casa hay paz.
que en casa hay alguien que me escucha, que comparte conmigo mi matecito, mi tereré, el almuerzo, el desayuno, la cena. Vemos películas, hay paz, al menos de una familia normal. Nunca una prisión, una casa. Pero lo peor es que cuando ellos tienen prisión domiciliaria, a la hora de que quieren salen, vienen a llevar en auto, se van a farrear por ahí y vuelven a traer a la madrugada a su casa. Ahí está un ejemplo. El número 2, Hugo Javier, haciendo una farra privada en plena etapa de su proceso judicial. Y ese fue otro error equivocado. Un fusible quemado. El gran ídolo. El número 2 después de Rubén Rodríguez era él. ¿Y ahora cómo está? Destruido. Todos le critican. Hasta inclusive aquellos que les alguna vez le aplaudimos porque llegaba y la gente le recibía en el, para la fiesta y un ídolo total. Bueno, no leyó la ley de la vida. Vamos a escuchar una música, pero un poquitito más dice acá. Los 500 mil millones de guaraníes ni es ni el 10% de los 61 mil millones de guaraníes que se robaron en un proceso. Tenemos juicio para rato. Pero si todos son condenados y luego pagan un poquitito, un porcentaje de lo corrobado, ¿dónde está la pena? ¿Dónde está el castigo? Esto no está diciendo, si usted en Paraguay quiere ser rico, robe grande, devuelva el 10% y feliz de tu vida. Esa es la cátedra que nos están dictando desde el gobierno y desde la justicia paraguaya. En el otro bloque vamos a hablar un poco sobre cómo se maneja la justicia en el Paraguay. Y antes voy a hablar también sobre la fiscalía. La patria soñada. Seguimos soñando con una patria que nos canta cada vocal 2 del gran poeta pilarense, ¿verdad? Adelante, compañero Ismael.

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Muy bien, y quería compartir con la audiencia. Ustedes suelen escuchar permanentemente por los noticieros, por ver por tele, o algunos compran todavía el periódico, pero a través de las redes uno puede analizar un poco una institución que se llama Ministerio Público. Acá en Carapuá tenemos, en todas las ciudades se tiene. ¿Pero qué es lo que es Ministerio Público? Y así como está en la ley, así como lo dice la Constitución, voy a compartir con ustedes para que entiendan de que en el Paraguay es el país de los al revés. Donde el aeropuerto, Nuestra Señora, nuestro aeropuerto está en Luque, pero dice que está en Asunción. La Universidad Nuestra Señora de Asunción está en San Lorenzo. Y así nomás. Y hay otras cosas más para citar, pero lo nuestro es lo judicial. El Ministerio Público, escuchen lo que dice. Esto está en la Constitución y está en los libros. Es derecho universal en un país democrático. El Ministerio Público representa a la sociedad. Representa a la sociedad, a nosotros, ante los órganos jurisdiccionales del Estado, gozando de autonomía, funcional y administrativa en el Estado. Es decir, es lo que nosotros le llamamos la Fiscalía. La Fiscalía es una institución dentro del Estado que nos tiene que defender a nosotros, pueblo. Y la pregunta que les hago, y si ustedes se contestan ahí, ¿ustedes vieron alguna vez algún fiscal defendiendo a los pobres, a los que están mal? La Fiscalía o Ministerio Público es un organismo público y autónomo. Eso es lo que quiero que entiendan. Autónomo significa independiente. Nadie le tiene que dictar lo que tiene que hacer. Autónomo significa yo veo el problema, me acerco y... A veces algunas películas nos muestran algún fiscal valiente. ¿Qué problema que le hacen? Es como el policía que no es corrupto. ¿Qué problema que le hacen al comisario que no es corrupto? La misma cosa a los jueces. Jueces que se aceitan debajo de la mesa y que no ve el delito. Bueno, los abogados es otro mundo. Es el mundo de los que estudiaron para dirimir, para defender o acusar, pero es diferente. En el Paraguay se mezcla todo eso bajo el mandato de un patrón. El patrón es el que aceita y ahí se compra abogado que se paga legalmente. Al fiscal se le saca el camino porque es su pariente, porque fue su compañero, porque su hermana es su novia, porque vive en el mismo barrio. Y entonces le recusan. Ese dice que este fiscal me apeligra porque quiere ser legal, quiere aplicar la ley como tiene que ser, va a defender a ese ciudadano. Entonces, ¿qué pasa? Le recusa. Cualquier excusa para recusar. Va a decirle recusar, ¿eh? Le saca del juicio y se tiene que buscar otro. Y con eso se llega a un año, dos años, y a los tres años, ¿qué pasa? El juicio terminó su proceso. Y ahí el que tenía que estar 20 años en la cárcel tiene la libertad porque el proceso finiquitó, terminó. Dice, su trabajo, el que es la fiscalía, su trabajo principal es investigar los delitos y llevar a los sospechosos ante los jueces, pero no decide la sentencia ni castiga a los culpables. Ejemplo, yo soy policía, le encuentro en infraganti, y la Constitución y las leyes, infraganti a uno entrando en la casa ajena robando. Le apreso, pero yo no tengo poder de retenerle a ese más que 24 horas. Entonces, ¿quién entra de por medio? El fiscal. Y el fiscal es, o la fiscal, ¿verdad?, es la autoridad intermedia entre el policía que hizo su trabajo y ahora tiene que presentarse ante la justicia para un proceso judicial. Bueno, vamos oyendo un poco más, a ver si... Reitero otra vez para que podamos entender. ¿Cuál es su función? La función es investigar
investigar, la palabra clave. El fiscal o la fiscal tiene que investigar los delitos y llevar a los sospechosos ante los jueces. Algunos puntos para tener en cuenta. ¿Qué significa investigar delitos? Reunir pruebas, buscar pistas y trabajar con la policía que atrapó al delincuente para saber cómo y quién cometió un hecho ilícito. Anijo, a inocente bajo la cárcel. Y se produce lo que se llama los inocentes pagan por los pecadores. Porque otro lo llamó caína. Es lo que se llama autor moral, autor moral. Pero Yucacá, cueve, ande fiscal en Colombia, Pechi, operador escolar y mentor. Pero para llegar a su muerte allá en Colombia tuvo que pasar por una cadena de delincuentes. Entiéndase el matón, entiéndase fiscal, entiéndase juez. Y bueno, hasta que ocurrió lo que ocurrió. Nunca hubo justicia. Nunca se supo quién fue el que mandó a matar. Así como al periodista Leguizamón. Porque decía la verdad en una radio en la frontera, le mataron. En el día del periodismo. Pero hay un patrón ahí. Alguien que mandó, ordenó eso. Y eso no se sabe. Es como que se encontró. Y bueno, en esta semana, una semana, muy pronto. Se encontró 2.000 hectáreas de marihuana. Y se destrozó todo y se quemó toda la noticia. Se encontró 20 bolsones de marihuana en... ¿Y se sabe de quién es la estancia? Nunca. Porque los pobres, los grandes, no se les toca. Alquilan su tierra a los marihuaneros. Alrededor están los campesinos sin tierra, que siempre están plagueándose por su tierra. Sin embargo, el rico está alquilando a los extranjeros para cultivo de soja o para cultivo de marihuana. Y el dueño de la tierra... Nadie. Gracias, señores. A ver si estoy mintiendo. Muy más. ¿Para qué está la fiscalía? Debe acusar a los sospechosos. Presenta cargos formales ante un juez y sustenta la acusación durante el juicio. Algo por acusaría. Ahí va a haber dos clases de abogados. Abogado defensor, abogado acusador. En el medio del fiscal y delante del juez con su tribunal. Entre tres. Por eso dice tribunal. Tres normalmente. ¿Qué va a pasar más? Ese puede durar un proceso largo. Y ahora hay también oral para hacer más. Ahí ya se va casi condenado. Proteger a la víctima, entre comillas mayúscula. Su trabajo no está en que él condene, sino que se haga justicia. Se haga justicia. Ahora, por ejemplo, se murió una chica de 14 años. Esperó el fiscal 6, 7 días para escucharle a los que le decían, vamos a movernos ya. Puede ser que esa chica haya vivido todavía unos cuantos días con el hombre. Y se le pudo haber salvado, pero no. Se atrasó. Y justicia que llega tarde no es justicia. Justicia que llega tarde no es justicia. Porque se pudo haber salvado, no solamente de esa chica. Hay tantas historias de por qué no se movían. Dice acá, la fiscalía debe proteger a la víctima. Ofrece apoyo, orientación y medidas de seguridad a las personas afectadas por un delito o a los testigos. Ejemplo, se le dice bien, mi marido me pegó ya. Ojo ya por la denuncia. Bueno, regata. Se le prohíbe al hombre llegar a 300 metros de la casa. De repente pasa por ahí el policía y ve que el señor está tomando tereré. Ahí la fiscalía tiene que moverse. Porque ese es un peligro que después de 2 meses ya le mató a la mujer y el hombre se escapó. Bueno, ¿qué pasó? No se cumplió con lo que se tenía que cumplir. Fiscalía. Diferencia entre la fiscalía y el juez. La fiscalía investiga y acusa. El juez escucha a ambas partes y toma la decisión final o dicta la sentencia. Entonces, en Paraguay, nosotros tenemos un IPS, 34 demandas, de los cuales, ¿cuántos se hizo? 2. Y en esos 2 cayeron 9 nomás.
y dos expresidentes, los más cercanos. Y alguien había dicho, escúcheme lo que le voy a decir, caiga quien caiga. Y hubo un tercer presidente de IPS que se forró también. ¿Y dónde está ese? ¿Por qué no está entre los tres ahora? ¿Entre los cuatro? ¿Entre los cinco? ¿Entre los seis? Y vamos a ir para atrás. Y vamos a encontrar que todos los expresidentes de IPS fueron ladrones, corruptos. Y que mantuvieron un esquema de corrupción en IPS. Se compraban medicamentos y pasaba todo, vencimiento, y no se repartía porque esperaban utilizar los medicamentos de IPS en las campañas políticas. Y se bajaba bolsones de medicamentos en las escuelas, en los colegios, o en los clubes, o en las reuniones políticas partidarias. ¿O estoy mintiendo? Mientras se están muriendo los que estábamos pagando mensualmente, 500.000, ahora de jubilado yo estoy pagando 330.000 y no tengo medicamento. Y ahora recién ayer presentaron así un grupo de medicamentos, pero no es la solución, no es la solución. La solución es recuperar el dinero robado, pero no así, 61.000 millones entre dos personas y con, pagando 1.000.000 ya están libres para disfrutar el asado con costillar con vino fino en su casa. ¿Por qué? Porque es un vuelto 1.000 millones frente a 61.000 millones que falta de dinero. Ya entendés por un vivo paraguayo, pejentú vivo carapegüeño paraguariense. Ya quinini. Y llamamos al sábado a la reunión para manifestarnos. 11 nomás tuvimos. Yo sé, no sé si estamos todos millonarios, nos sobra todo, ya que tereío, ya ande burrero y tereío. Va, es bueno y cuál ande. Al menos mientras esta boquita sea mía y tengo mi vuelo propio y la Asociación Carapegüeña de Educadores me da esta posibilidad de decir la verdad, pero con documento. Nunca hablo sin fundamento, sin documento. Nos robaron todo el IPS. Y este señor que vino, este militar retirado, solo no va a poder hacer todo. Se tiene que ir todos los consejeros, porque también ellos son jefes de comités y de seccionales y de grupos de poder. Y reitero esto que ya le dije la vez pasada a un amigo y voy a reiterar acá. Paraguay es un país, es un estado de gobernantes y gobernados. Está dentro de la democracia porque hay elecciones. Y si el pueblo le dio la mayoría a un grupo político, bueno, que el pueblo se vea. Pero les cuento más. Ese estado, con el gobernante y gobernado, está minado de corrupción, robo e impunidad. Los grandes, los elefantes blancos, saquean los ministerios, el presupuesto general de gasto. Se va a hacer una escuela y se utiliza 50% de lo que se tenía que utilizar ahí. Y a los 6 meses las clases se están filtrando con agua. Van cayendo las vigas. Y otros más. Entonces, ¿qué le digo? En el Paraguay hay otros 13 estados aparte. Lleno de corrupción y donde van los que son encontrados con delincuencia. Tenemos Itaipú, tenemos Yasgreta y tenemos IPS. Tres cánceres que en vez de beneficiarnos, está destruyendo el hilo moral, como decíamos señor Rolón, el hilo moral de del Estado. Porque ahí se van los corruptos. Aquellos echados que tenían 34 millones de guaraníes de sueldo mensual, se van como castigados a Itaipú y a Cineta y ganan 70 millones de guaraníes. ¿O estoy mintiendo? Así es. Ese es el castigo para los corruptos en Paraguay. Bueno, no podemos callarnos y si nos callamos somos como cómplices. Y al menos uno quiere ir de este mundo diciendo la verdad. Yo sé que estará escuchando el programa 10 personas. Pero si esas 10 personas entienden lo que está pasando en el país. La educación mango bupe. Escuela Joana y por y baño. Ya cobra y. Pero hay un grupo de élite privilegiado que están ahí. 5 periodos en el parlamento. Y ahora va a venir 75 millones de dólares. Hoy cómo hay para más cena. Porque se las hace puente allá por acá, veces baño. Hacer el cuello allá por 6 puentes de baño. Se allá ponemos baño y nace de escuela, veces de baño. Entiendo, ve ahora hacer la planta dulce. Pero eso vamos a pagarlos todos. Pero de esos 75 millones de dólares que están pidiendo, la mitad van a comerse eso.
y la mitad seguramente se va a invertir. Pero ¿qué pasa? Se pide, y nosotros pedimos, y los que están en Asunción, estamos pidiendo una ley de emergencia para IPS, para que se pueda fondear, para poner plata. Y eso lo están retrasando. Y se con la pueblo trabajador honesto.

se le alza 10% del sueldo, significa de 3.300.000 guaraníes. Pero para el parlamentario y el político, 10% significa 35 millones de guaraníes. 3.500.000 más. 3.500.000 más. Tú sabes la diferencia de la 10% para el poderoso y el 10% de los pobres. Vamos a escuchar una canción, hermano, y después hablamos la última parte que tengo de mi libro, que escribí, gracias a Dios, y va con este tema de hoy, acerca de la justicia paraguaya. ¿Qué tenemos? ¿Qué canción? A ver, a ver. La triste realidad. Walter Fernando, grupo. Grupo Placentero. Escuchen un poco lo que dice nuestro cantante, joven paraguayo, Walter Fernández. Adelante. Adelante.

Esta es la programación La Voz del Docente, principalmente la voz del docente campesino sacrificado, que conoce de la idiosincrasia de sus habitantes, de sus pobladores, de sus vecinos, que acompaña a los padres, forman a los niños, adolescentes y jóvenes, y sufren carne propia mucha injusticia. Hay compañeras, hay compañeros.

0: ingeniero que está en proceso de jubilación y se le atrasan. Y algunos que se jubilan y no cumplen con ellos rápidamente. Y es diferente cuando uno tiene lo justo a veces para cubrir los gastos mensuales, que tener ya la posibilidad de un mes, tener, por ejemplo, los 10 meses de un salario de maestro. Una maestra o profesor de un turno cobra 3 millones. Y una persona que no hace nada por la sociedad, sino solamente está ahí para transar. Como dice la música recién, ¿escucharon? O transaje, te da la palabra y no para ver. Transaje, o aceitar y el economista. Bueno, a todo arreglarme esa UPE. A pegar la ñana es un día. Se va a sacar una ley a favor de los ricos. Por ejemplo, vienen los extranjeros. Y toda esa tierra de Itapúa, Alto Paraná, Carindeyú, casi ya hay más brasileños y extranjeros que paraguayos. El paraguayo que tiene para su tierra, no se le brinda asistencia técnica, no se le da semilla. Entonces, ¿qué hacen? No producen como tienen que producir. Es diferente un señor que tiene un tractor, con ese hace el trabajo de 10 hombres. Porque aplica tecnología, porque tiene crédito, que son millonarios. El campesino. Por eso yo siempre estoy con la agricultura familiar. Ya producí arañan de cocuepe ya humana. Pero uno ya posee la mitad. ¿Por qué? Porque la educación está. Ahí está el valor. Escuela agrícola. Por departamento, por distrito. Y que se ha demostrado acá en Carapeguay, en cualquier lugar. Los que salieron, por ejemplo, de Fanel, allá de Coronel Oviedo, y antes acá de Uruguay, salían y trabajaban. Yo tengo ahí familia Miranda. Conocen cómo hay que trabajar la tierra, recuperar la tierra, hacer la curva en la tierra, plantar, y producen de maravilla. Si se hace en Central, se hace en Aregua, ¿por qué no se puede hacer acá? Pero no. Pero para cerrar nuestro programa, quiero hablar un poco sobre la justicia. Ya hablamos de la fiscalía. Es decir, que nuestros fiscales, este fiscal que se nombró, que se soñó que este iba a traer el cambio, se le cambió a una mujer que era muy entregada luego. Y después vino esto con la esperanza, prendió así como este caso de los 9 procesados. Y a una semana están libres, porque es una libertad condicional. Y entonces los fiscales, el que es cabeza de la fiscalía, se cruzó de brazos y cada vez que se le hace pregunta, el tipo, ey, que es regular, no es que así nomás. Un tipo frío, un tipo que es, ¿cómo se llama? Practica lo que se llama la burocracia judicial, los detalles. Y con eso se caga. Y acá tenemos la importancia. Este es el libro que yo escribí, Homenaje a la Vida, Poemas y Reflexiones. Y en una de esas, en la página 113, por suerte me adelanté a lo que está ocurriendo. Y algunas cosas de lo que escribí está. En esta semana salgo a las instituciones, la zona de Santa Margarita, Calixto, Cerro Pinto, Cerro P, y voy a dar la vuelta por Agua, por Casa Pau, llevando mi obra. Este libro que quiero, que aunque sea un libro, quede en cada escuela. Estaré el lunes y el martes en comunicación con las directoras y los directores para que me puedan recibir en su institución. No estoy llevando la Odisea ni Homero. Estoy llevando un humilde trabajo de un maestro campesino que siempre defendió los derechos de sus compañeros y que siempre está a través de esta programación diciendo lo que no quiere escuchar la autoridad ni ustedes, sino la verdad, lo que dice la Constitución y las leyes. ¿Y qué nos dice, por ejemplo? Y espero que me reciban bien. El miércoles, jueves y viernes voy a estar recorriendo esa zona. La importancia de la justicia se llama este capítulo 113, 114, 115. Y voy a compartir algunos puntos, dice. La importancia de la independencia judicial. No es solo un concepto técnico para abogados, fiscales o algunos entendidos. La independencia judicial es el oxígeno de una democracia funcional. Sin la independencia judicial, la Constitución no es más que un papel con buenas intenciones. Para que un sistema democrático funcione, El juez debe ser un árbitro imparcial. ¿Escucharon? El juez debe ser un árbitro imparcial. No puede estar hacia la derecha ni a la izquierda, sino en el medio. Debe ser justo. No es un jugador de equipo que está en el poder. Ahí está. No es un jugador del equipo que está en el poder. Aquí te estallo por qué la independencia de la justicia es el pilar de una sociedad libre. ¿Qué significa realmente que la justicia sea independiente? No se trata solo de que los jueces hagan lo que quieran. Se trata de la autonomía para aplicar las leyes sin temor a represalias, sin esperar favores. Dos puntos. Algunos no aplican la ley porque la presidenta de la República y los senadores, escuela y parlamentarios o algunos políticos. A otro gato tranza. Corrupto. Uno es cobarde y el otro es corrupto. La independencia libre hace de que el juez obre de acuerdo a la ley. La ley en mano, la constitución en mano. Esos aspectos se dividen en dos ejes. Independencia externa. El poder judicial debe estar blindado, protegido, dice, frente a las presiones del poder ejecutivo, el presidente de la República, y el legislativo, los congresistas o parlamentarios. Si un juez teme ser despedido por fallar en contra del gobierno o lo que quiere el gobernante, la justicia está muerta. La misma cosa ocurre cuando hace al revés. La justicia es renga. Independencia interna. Un juez de menor jerarquía no debe recibir órdenes de sus superiores jerárquicos sobre cómo resolver un caso específico. Cada sentencia debe nacer de la ley y con la ley, y con la evidencia de no responder a amenazas, telefonazos o promesas de un buen ingreso económico. Ya entendé por interés, ya va. Voy a la página 114 de mi libro, que dice Homenaje a la Vida. Por eso este libro completo tiene mi biografía, tiene poemas, tiene reflexiones, y después de la cuarta parte habla sobre la historia de los 300 años de Carapeguá. Pilares que sostienen la independencia de la justicia. 1. Inamovilidad de los jueces. Los jueces deben permanecer en sus puestos mientras dure su conducta, evitando que les destituyan por sentencia que no les resulte del agrado a los poderosos del momento o los que le quieren comprar su juicio. Su juicio significa no hay juicio mental, sino debe pegar ya declararte de inocente o pegar culpable. Va a haber 50 millones. Pegar las leyes, va a haber sentencias incómodas. Segundo punto, autonomía presupuestaria. El Congreso debe controlar el presupuesto de la justicia, pero no tiene que ser dependiente en forma arbitraria. Puede asfixiar a la justicia. Sí, ahí justamente está ocurriendo ahora. Dice que no tienen hace 6 años, 10 años aumento. Entonces los congresistas que dicen, te vamos a dar aumento, pero vamos a arreglar un poco algunos juicios, principalmente del gobierno. ¿Por qué es vital que un ciudadano común tenga la justicia independiente? Porque frente a la ley todos somos iguales, y lo dice también la Constitución Nacional. En un país donde la justicia es corrupta, no puede haber inversión. Un país donde los contratos es aceitado, no puede haber respeto internacional. La garantía de los derechos humanos, que debe estar sentada en la justicia, debe ser independiente, igual para todos, sin tener patrón alguno. Es un equilibrio delicado, porque los jueces también deben rendir cuenta, pero a través del proceso legal que se aplicó las leyes y que cada quien tenga un juicio justo. Es el escrito de Homenaje a la Vida, poemas y reflexiones que escribí hace 22 años cuando estaba en el seminario y que gracias a Dios ya tiene una buena aceptación en mi ciudad. 200 libros ya se fueron y ahora estoy con 50. Y de todo ese contenido hay de justicia, hay de república. Acá hay otro tema, por ejemplo, dice la humanidad y la evolución sin equilibrio. cuando entró la tecnología en el mundo. Los hijos que se despiertan sobre celulares y se duermen sobre celulares. Y papá y mamá, otro capítulo para el Día de la Juventud. ¿Tenemos todavía tiempo para escuchar la música? Ya no. Muchísimas gracias por escuchar. Mañana, homenaje muy especial a Emiliano R. Fernández. Ayuda. Nació un 8. Lucía Espínola, dice una compañera amiga de Paraguarí, Escobar. Saludos para ella, está escuchando seguramente. Bueno, no estamos terminando, ¿verdad? Mañana de 12:30 a 15:30, encuentro con el folclore. Homenaje a quien naciera un 8 de agosto. Gran poeta, hoy. Como hoy no tenemos programa, mañana vamos a hacerle con todo. Con mi compañero Ismael Aquino, DJ Master, y a disfrutar. Y ya puedo disfarra carape. Pellero está la Emiliano Ore, con Abella Apaité, a encuentro con el folclore Penendive. Hasta mañana. Permiso.
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13: La radio te informa la hora. 9:04.
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1: Y para todas las mujeres del Paraguay y del mundo,

0: Gracias.
1: Sí, claro que sí.

0: Muchas gracias.
1: Muchas gracias. Muchísimas gracias a la producción, a nuestra gente y nuestras familias. Estamos muy contentos y agradecidos como jóvenes intérpretes de la música paraguaya por tener esta oportunidad de ser partícipes de un programa como lo es Tradición y Cultura. Y Sentimiento Juvenil se quiere despedir con esta capela de la mejor música del mundo para todos ustedes.

0: Muchas gracias.
1: Agüite.
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8: La radio te informa la hora. 10. Un minuto.
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24: La radio te informa la hora. 10:33 minutos. Ayer la

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21: La radio te informa la hora. 11:27.
22: Pavel, ¿qué hora es? 3:00 a.m. Todavía no me llamas.

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10: La radio te informa la hora. 12 en punto.
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0: Hola, hola, hola, ¿cómo están? Probando, probando. ¡Súper sábado! ¡Feliz, feliz fin de semana! ¡Buena siesta para todos! ¿Cómo están toda mi gente linda? Estamos en este mediodía. La mejor de la siesta para todos. Ya estamos aquí en vivo, en exclusivo, gracias a Dios, en los estudios de Radio Carapegua 90.5. Para acompañarles con mucha alegría, con mucha fuerza, dinamismo, nuestra fe puesta en Dios. Qué bueno realmente, qué emoción, una satisfacción tremenda de saludarles a cada uno de ustedes, mis apreciados queridos Radio Escucha. Saludo afectuoso a cada uno de nuestros oyentes, señoras y señores. Bienvenidos a nuestro programa Super Sábado a Puro Ritmo, que comienza de esta manera, con mucha alegría, con mucho ritmo. Segundo sábado del mes de agosto, que ya estamos. Mes de agosto, octavo mes de este año 2026. Trae consigo fechas muy importantes. Mes de todos los chicos, sí, se recuerda el Día del Niño. Un deseo de nuestra querida Nuestra Señora de la Asunción, mes del folclore. Mucho santo Ara, sí, claro. Ayer que recordamos el día de San Cayetano, ayer fue su día de San Cayetano, sí, nuestro patrón, protector del pan del trabajo. Que siempre San Cayetano, salud, pan, trabajo y prosperidad a todos.
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0: Estamos en este fin de semana. Cargadísimo venimos de buena música, buena propuesta, gracias a nuestras firmas comerciales apoyando nuestro programa Super Sábado a Puro Ritmo. Gracias totales, ya le damos la cordial bienvenida. 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Bienvenidos. Muchísimas gracias. 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Escuchamos sonido. Ritmo de la mano. Ya le saludo al compañero Ismael Aquino en la selección musical. Me promete hacer un ruido, conjugar los éxitos hasta las 14 horas. Quédate con nosotros, sumate a esta diversión. Vamos a disfrutar a pleno tu siesta tarde sabatina de 12 horas hasta las 14 horas. Estaremos contigo marcando la diferencia. Viví la radio, sí, y la música en su máxima expresión. Vamos con más música, esto recién comienza. 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
1: La música de los temerarios, vete con él. Música tropical que suena a través de tu programa por la frecuencia 90.5 Carapeguá FM. Acompáñanos a través de esta frecuencia y también a través de la web, a través de nuestra aplicación Radio Carapeguá FM.com. ¿Qué nos dice Dirección de Meteorología? La jornada de este segundo sábado del mes de agosto, con el correr de las horas, el ambiente se tornará cálido e incluso caluroso en algunos puntos del territorio nacional, con vientos que predominarán en el sector norte, con inestabilidad moderada, afectando principalmente en el Chaco y la zona norte y este de la región oriental. Bien, vamos a ver un poco. La máxima estará comprendida entre 19 y 30 grados en la región oriental, en tanto que en la occidental oscilará entre 28 y 35 grados. Para mañana domingo se prevé un día con condiciones similares, con un ambiente frío a cálido durante la mañana. Va a estar frío fresco, sí, y cálido a caluroso por la tarde. El cielo estará mayormente nublado y los vientos soplarán del sector sur. Así nos indica Dirección de Meteorología para este fin de semana.
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1: Ambiente agradable, Ismael Aquino. ¿Cómo dice la música ahí? Genial, para comunicarse con nosotros pueden hacerlo a través del 0982-554-150. Para enviarnos sus mensajes, WhatsApp habilitado, reiteramos 0982-554-150. Para sugerencias, saludos. Tenemos muchos cumpleaños, que en la fecha está de cumpleaños también muchas, pero muchas felicidades. Hoy se recuerda el día de Santo Domingo de Guzmán, quienes están de cumpleaños en la fecha. Muchas, pero muchas felicidades de Santo Ara. Y esta semana también recordamos, hemos recordado el día de Santo Domingo, el 4 de agosto. Luego, posterior, que era el día de Niño Salvador del Mundo, sí. Y ayer fue el día de San Cayetano, que celebró ayer el día de San Cayetano. Ah, sí, el próximo lunes el día de San Lorenzo. Sí, mes de agosto, muchísimo día de San Toral, que se recuerda, ¿verdad? Día de, sí, en stand de Santo Ara, de fiesta patronal. Día de San Lorenzo va a ser el lunes, próximo lunes, 10 de agosto. Estamos en la fecha 8, mes de agosto, año 2026. Vamos a los consejos comerciales luego para proceder con la música, para bailar contigo ahí en casa, donde quiera que estés. Vamos a mover tu siesta, tarde, sabatina al mejor ritmo. Como les caracteriza el programa Super Sábado a Puro Ritmo.
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Ya pasaron 39 minutos de la hora 12 del mediodía. Estamos presentando tu programa Super Sábado Puro Ritmo por la frecuencia 90.5 Carapeguá FM. Con buena música, con ritmo, alegría, con la masiva participación de toda nuestra audiencia, estamos presentando, disfrutando contigo a través de tu radio. 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

A poco para celebrar su día, todos los niños, el Día del Niño. Buenísimo, qué bueno realmente compartir estos momentos maravillosos a través del programa con la audiencia. Oti Benítez ya le saludamos con su música de Mandingo, un cuento. Súper saludo para ella que está en sintonía de nuestro programa. 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Envíanos sus mensajes al 0982 554 150.

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1: Colección de éxitos, disfrutando contigo en el programa. Buena música de la mano de Ismael Aquino en la selección musical. Hasta las 14 horas vamos a compartir los grandes éxitos. Vos también podés solicitar tus temas favoritos, acompañando de esta forma a toda nuestra gente hermosa, gente laboriosa que están trabajando todavía, otros descansando ya, que están en sus comercios, están recibiendo a todos los clientes y a todas sus clientelas. Impresionante realmente. Muchas gracias a todos nuestros auspiciantes. Vaya, nuestro saludo respetuoso a todos los camioneros, transportistas y las diferentes empresas de transportes públicos. Saludamos también. Nos escuchan siempre. En todas partes. Los talleres. Sí, claro. Están grupos de amigos. Diferentes lugares. Ciudades, departamentos y más allá la frontera, que siempre nos acompaña a través de nuestra página web radiocarapeguafm.com. A todos, a nuestro saludo afectuoso, a toda esa gente maravillosa, esa gran familia reunidos que nos están escuchando también. Súper saludo, gracias, gracias totales. 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

Estamos presentando en el programa Super Sábado a Puro Ritmo por la frecuencia 90.5 Carapeguá FM. A través de nuestra programación, queremos enviar saludos muy pero muy especial a la quinceañera Erika Villalba Bogarín, que el pasado 3 de agosto cumplió sus 15 floridos años. Y hoy sábado 8 de agosto es su fiesta de 15 años. Muchas, pero muchas felicidades a Erika Villalba Bogarín. Actual kilómetro 59 en Yaguarón. Muchas felicidades, Erika. Un saludo muy, pero muy especial de parte de tus padres. Sus padres, señor Miguel Villalba. La señora Norma Bogarín Villalba. Su abuela, la señora Ércida. El saludo especial también de parte de su tía, la señora Arcadia Brites Martínez. Su primito Matías David. Y también especialmente de parte de su prima, conductora del programa, Lilian Martínez Brites. Muchas, pero muchas felicidades a la bella quinceañera Erika Villalba Bogarín. Estará festejando, celebrando su feliz 15 años. Y le saludamos con esta música, el vals y posterior quinceañera. Saludamos con esta música a Erika Villalba Bogarena. Muchas, pero muchas felicidades. Feliz 15 años.

Así le saludamos a la señorita Erika Villalba Mugarín, que cumple sus 15 floridos años, que esta noche estará festejando, bailando su vals de 15 años. Muchas, pero muchas felicidades, Erika. Que todos tus sueños, tus anhelos se cumplan y se hagan realidad. ¡Feliz 15 años! 15 primavera. Muchas felicidades a Erika. Le estamos saludando de esta manera. De Yaguarón actual, kilómetro 59 y medio. Por su feliz 15 años.

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Muchas gracias, seguimos en la radio. En frecuencia 90.5 presentando nuestro programa. Qué alegría, qué satisfacción de compartir con toda nuestra gente linda, tantas amigas y amigos. Formando parte del programa, nuestra querida mayoritaria audiencia, y gracias a todos nuestros auspiciantes por hacer posible el programa de 12 horas hasta las 14 horas a través de tu frecuencia 90.5 Carapeguá FM. 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Ya tenemos en mesa de trabajo desde el departamento de prensa de la gobernación del noveno departamento de Paraguarí, gobierno departamental, de la gobernadora Norma Zárate de Monjes, nuestra gobernadora, todas sus obras, trabajos, todas las realizaciones de la semana que se destacan, algunos que se destacan, todas las obras, proyectos, trabajos de nuestra gobernadora, guapa gobernadora Norma Zárate de Monjes. 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
0: 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Se viene Ricky Santander con este ritmo que yo sé que les gusta mucho.

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La música de Kawaii, ¡muévete! Sí, estamos moviendo, estamos disfrutando, bailando, cantando, disfrutando de este hermoso fin de semana, este super sábado. Hermoso realmente, fin de semana. Linda jornada que disfrutamos contigo. Presentando el programa, qué bueno, qué manera más divertida, fantástica de disfrutar contigo. Este super sábado. 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Todos nuestros auspiciantes también, muchísimas gracias. 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Minutos finales del programa. Ismael Aquino en Selección Musical me indica como broche de oro para despedirnos de nuestra programación. Es tiempo de escuchar la mejor música del mundo. La música paraguaya. Sí, señor.

0: con la mejor música paraguaya llegamos a la parte final de nuestro programa de fondo Blanca Cabellera. Sí, escuchamos de fondo de Julio César y su grupo Como Broche de Oro. De esta forma llegando a la parte final de nuestro programa, señoras y señores. Muchas gracias por su amable preferencia de siempre a nuestros auspiciantes importantes, firmas, empresas comerciales, apoyando nuestro programa también. Muchísimas gracias. Gracias, gracias a todos por su preferencia de siempre. Hemos pasado de la mejor manera con toda nuestra audiencia. Esos momentos maravillosos de compartir el programa. En instantes se llega la hora del oyente. Sí, claro que sí. El aire es tuyo. Tenés que solicitar tus temas con Ismael Aquino, Master DJ. Ahí está la hora del oyente. La música lo pones vos. Claro que sí. A sintonizar, ¿no? Deje de sintonizar, no desprenderte de este diálogo, porque viene más y más buenas programaciones. La hora del oyente con Master DJ. Ya en instantes. Gracias a todos. Cariño de siempre. Feliz, feliz fin de semana. Éxitos, bendiciones. Que pasen lo mejor este fin de semana. Dios y la Virgen se lo permita. Estaremos de vuelta con todos ustedes el próximo sábado con otra edición similar de tu programa Super Sábado Puro Ritmo, con un programa, programón gigante para todos los niños. Por el Día del Niño, a no perderse, peques, el programa especial para el próximo sábado, Dios mediante. Gracias totales. Chao, chao.
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9: La radio te informa la hora. 14:06.
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1: Hola, más cerca de la embajada de hoja en blanco, por favor, escúchame, la full, soy Oti.

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9: La radio te informa la hora. 15:03.

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10: La radio te informa la hora. 16:02.

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10: La radio te informa la hora. 17:07.

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10: La radio te informa la hora. 18:01.

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8: La radio te informa la hora. 19:03.

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18: La radio te informa la hora. 20. Un minuto.

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